0: Hola.
1: Hola.
0: Rike Schubert?
2: Sí, las chicas están en su bote allí.
3: Mann, das ist schön. Das sieht super aus.
4: Gracias.

0: Hola.
1: Buen día.
0: Hola. ¿Puedo preguntar algo?
1: Claro, sube. Ven.
0: Gracias.
1: ¿Quieres un café?
0: ¿O qué?